y Samantha Estéreo, 19 horas y 32 minutos.

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0: Samantha Estéreo, 22 horas, un minuto. 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

Samantha Estéreo, 1:00 minutos.

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Son las 6:32. 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

0: En Samantha Estéreo son las 7:00.
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7: Amigos, qué gusto saludarlos, bienvenidos, muy pero muy buena mañana. Mañana fría, un poquito nublada, acá al menos en la parte alta de la provincia del Oro. Corea del Sur está enfrentando a Ecuador en el debut técnico de Marcelo Gallardo, técnico argentino, que inicia su etapa con la selección ecuatoriana. El canal que lo pueden ver es Teleamazonas, lo está transmitiendo en vivo, así que pueden disfrutar el segundo tiempo que está por iniciar en segundos. Acaba de terminar el primer tiempo con empate 0-0. Por ahí algo Ecuador buscando intentar hacer daño. De momento no hay goles. Ya se viene ya mismo en unos minutitos más el segundo tiempo, así que lo pueden disfrutar quienes pueden. Por la señal de DGO también. Lo pueden hacer en señal abierta con Teleamazonas para disfrutar el segundo tiempo de Corea del Sur, Ecuador. Las 7:04. Buenos días a cada uno de ustedes, queridos amigos. Qué gusto saludarlos. El poder estar ya juntos en este nuevo día para entregar todas las informaciones que se han generado. Un inmenso operativo que se está desarrollando en varias provincias, incluyendo el Oro. Lo anunció esta madrugada el ministro Reinberg. Bueno, no lo dijo el ministro Reinberg, solamente manifestaba que se iba a llevar a efecto el operativo. Sin embargo, ya se conoce algunos detalles referente a este tema. es un mega operativo, incluso hay varios detenidos. Hay un cabecilla de una red ligada al cartel Jalisco que fue capturado en Isla Mocolí, uno de los lugares más exclusivos habitacionales de San Borondón. Hay más de 30 detenidos en este operativo. Agentes de la Policía Nacional, de la DEA y militares del Comando Sur desmantelaron hoy jueves 24 de septiembre una organización que apoyaba al mexicano Cártel Jalisco Nueva Generación en Ecuador y detuvieron a más de 30 personas en Guayaquil, Daule, San Borondón, Ventanas, Babahoyo, Pueblo Viejo, Vinces y Machala, lo anunció el ministro del Interior, John Reinberg. Operación conjunta entre Policía Nacional y tropas norteamericanas, cabecillas financistas y una estructura completa de narcotráfico que tenía vínculos directos con el cartel Jalisco Nueva Generación cayeron esta madrugada en tres provincias, decía Reinberg. Esta organización no tiene ningún vínculo con bandas locales. Tenía relación directa con el cártel Jalisco Nueva Generación, dijo Reinberg. La estructura se dedicaba al acopio, intermediación, distribución, transporte y comercialización de grandes cantidades de droga proveniente de Colombia, que pretendía ser enviada por vía marítima desde puertos de Guayaquil y Machala hacia Centroamérica, Estados Unidos y Europa, dijo Reinberg. Esta investigación tomó 8 meses de investigación. El ministro sostuvo que a la organización se le incautaron unos 320 millones de dólares en cargamentos de droga antes del operativo. En el operativo participaron más de 320 miembros de Policía Nacional, 50 militares del Comando Sur. Esta es una noticia que va en desarrollo. Más adelante, en el transcurso de la mañana, de seguro habrá ya rueda de prensa para dar a conocer más detalles referente a este operativo que ha anunciado el ministro Reinberg, con resultados, intervenciones, allanamientos en varias provincias, en varias ciudades, incluyendo El Oro, puntualmente Machala. Va a comenzar el segundo tiempo, Corea del Sur, Ecuador. Está por iniciar el segundo tiempo. Señal de Tele Amazonas, 7:09. 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Las vías entre El Oro y Azuay presentan tramos críticos. Trasladarse desde la provincia de El Oro hasta Cuenca es un verdadero tormento. Hay infinidad de problemas viales en todo ese trayecto, en varios puntos específicos inclusive, lo cual evidentemente complican la movilidad. Tenemos para ustedes una información.
8: Trasladarse desde la provincia de El Oro hacia la ciudad de Cuenca continúa siendo un desafío para conductores y transportistas debido a las condiciones que presentan varios tramos de las principales vías que conectan a estas dos provincias. Una de las rutas utilizadas es la Cuenca, Molleturo, El Oro, donde existen sectores deteriorados y puntos que requieren especial precaución por parte de quienes circulan diariamente. La otra alternativa corresponde a la vía Cuenca, Girón, Santa Isabel, ingreso a Pucará, túnel San Francisco, Sarayunga, puente sobre el río Jubones. En varios sectores de esta carretera se evidencian baches, irregularidades y daños en la calzada, obligando a los conductores a realizar maniobras para evitar los huecos y reducir el riesgo de accidentes o daños en sus vehículos. Actualmente, en algunos puntos, se observa maquinaria trabajando en la vía. Estos trabajos generan, por momentos, restricciones o interrupciones temporales del tránsito, ocasionando esperas para los conductores que utilizan esta ruta. Los usuarios reconocen que las labores son necesarias. La preocupación aumenta ante la proximidad de la temporada invernal debido a que las lluvias pueden generar nuevos deslizamientos, caída de rocas y material sobre la calzada, además de agravar los daños existentes. Por ello, los conductores solicitan a los organismos competentes que aceleren los trabajos y destinen los recursos y maquinaria necesarios para atender los puntos más críticos. Uno de los principales pedidos se concentra en la carretera Cuenca, Girón, Santa Isabel, Pasaje, un corredor utilizado diariamente por vehículos particulares, buses, camiones y transporte de productos. Esta vía no solamente permite la movilización de personas, sino que también constituye una conexión importante para el comercio y las actividades económicas entre Azuay y El Oro. De igual manera, los usuarios solicitan que se mantenga la atención sobre los sectores más afectados de la ruta Cuenca, Molleturo, con el propósito de mejorar las condiciones de circulación y seguridad. El pedido de los conductores es que las intervenciones no se limiten únicamente a atender emergencias puntuales, sino que se ejecuten trabajos integrales de mantenimiento y rehabilitación en los tramos que presentan mayor deterioro. La preocupación también está relacionada con el avance de la temporada de lluvias. Los usuarios consideran importante que las autoridades aprovechen el tiempo disponible para acelerar las obras y reducir los riesgos que podrían presentarse posteriormente. Las carreteras que conectan Azuay con El Oro son utilizadas diariamente por cientos de personas y cumplen un papel fundamental para la movilidad y la actividad económica de ambas provincias. Por ello, los conductores hacen un llamado a las autoridades responsables para que se atiendan los tramos más críticos y se garantice una circulación más segura y eficiente. Mientras continúan los trabajos, se recomienda a quienes utilizan estas rutas conducir con precaución, respetar las restricciones temporales y estar atentos a la presencia de maquinaria, rocas y otros obstáculos sobre la calzada. El Oro y Azuay, dos provincias conectadas por importantes carreteras que requieren mantenimiento y atención permanente, especialmente ante la proximidad de la temporada invernal.
7: Las 7:15 minutos, esa es una realidad. En efecto, la vía El Oro Azuay está con varios problemas. Bueno, por lo menos ya se ha retirado gran parte de la cantidad de tierra, piedras que cayeron, que era de una magnitud increíble. Ya por lo menos se ha limpiado una gran parte, por no decir la mayoría. Y eso es bastante bueno porque permite una mejor movilidad. ¿Hay que circular con precaución? Sí. Sí, eso es verdad. 7:16, empezó el segundo tiempo de Ecuador, Corea del Sur. Ya van 5 minutos de haber iniciado el segundo tiempo. El marcador se mantiene 0-0. Ese es el marcador hasta este momento. Son las 7:17. 7:17. El clima para hoy, bueno, las lluvias se han generalizado en nuestra zona. Este jueves 24 de septiembre, el INAMI prevé cielos variables acompañados de lluvias en varios sectores del país. Están revisando una jugada entre Preciado y el árbitro procede a sacarle amarilla al defensor ecuatoriano, me parece. Ah, no, al jugador de Corea del Sur. No, no se sabe, aquí mismo. Apreciado mismo es. Sí, tarjeta amarilla para Apreciado. Luego de que el árbitro central hizo una revisión en el VAR, procedió a sacar tarjeta amarilla al jugador ecuatoriano. Bueno, se juegan el minuto 52. Minuto 52, segundo tiempo. Corea del Sur, Ecuador 0-0. Señal de Tele Amazonas. Bien, les decía que según el INAMI, el clima para hoy prevé lluvias en varios sectores del país. En la costa se esperan precipitaciones en 6 ciudades, con tormentas por la tarde en Santo Domingo y Quevedo. En la sierra se espera en 6 ciudades, incluida la capital, donde lloverá durante la tarde. Finalmente, en la Amazonía las lluvias se presentarán en 7 localidades. En la costa, ¿cómo estará el clima para hoy en la costa? Se prevé cielo variable con presencia de lluvias. Gol de Corea del Sur. Gol de Corea del Sur, minuto 53. Minuto 53, gol de Corea del Sur hasta el momento. 1-0 es el marcador hasta este momento. Bien, en la costa decía, el clima para hoy se prevé un cielo variable con presencia de lluvias. En Esmeraldas las precipitaciones se registrarán durante todo el día. En Santo Domingo, Quevedo y Guayaquil se presentarán por la madrugada, tarde y noche. En Santa Rosa por la tarde y noche, mientras que en Manta ocurrirán únicamente por la mañana. Se registrará temperatura máxima 35, una mínima de 22. En la sierra se prevé cielo variable acompañado de lluvias aisladas. En Guaranda las precipitaciones se esperan todo el día. En Tulcán, Quito, Riobamba, Cuenca y Loja lloverá únicamente por la tarde. Temperatura máxima 26, mínima 6. En la Amazonía, cielo parcialmente nublado con lluvias en varias localidades. En Nueva Loja se presentarán durante la madrugada y la noche. En Macas, por la tarde y la noche, mientras que en el Coca, Tena, Chelmera, Gualaquiza y Zamora se prevén únicamente lluvias por la tarde. Temperatura máxima 36, mínima 18. Galápagos, cielo variable con presencia de lluvias aisladas. En San Cristóbal e Isabela las precipitaciones se esperan en la madrugada y en la mañana, mientras que en Santa Cruz serán únicamente por la madrugada. Temperatura más alta 33, la más baja 24 en Galápagos. Ese es el clima para hoy según el INAMI. Son las 7 de la mañana, 21 minutos. 7 de la mañana, 21 minutos, la hora en los 89.9. Abatieron a alias Charlie en un operativo militar conjunto entre Ecuador y Estados Unidos.
9: En un operativo militar conjunto entre Ecuador y Estados Unidos, realizado en Manta, en la provincia de Manabí, cayeron abatidos alias Charlie y otras dos personas que lo acompañaban. El enfrentamiento armado ocurrió en la zona de la fallida refinería del Aromo. En la escena se hallaron armas y explosivos.
10: Las vías del fallido proyecto de la refinería en el Aromo, en Manta, en la provincia de Manabí, fueron el escenario de un enfrentamiento militar que dejó tres abatidos, entre ellos alias Charlie y otras dos personas de su círculo de seguridad.
11: Y no es cualquier terrorista. Es uno de los objetivos militares de más alto valor en suelo ecuatoriano. Se dio de baja a alias Charlie y dos miembros de su seguridad. Pertenecía al grupo Los Choneros y al Frente Oliver Sinisterra de Colombia y tenía nexos con el cartel Jalisco Nueva Generación de México. Escuchen bien, su misión principal era la de sembrar terror en nuestro país.
10: El presidente de la República, Daniel Noboa, confirmó en su cuenta de X que la operación se realizó en cooperación con el Comando Sur de Estados Unidos. Señaló que alias Charlie era un objetivo militar, operador logístico y financiero de redes internacionales de narcotráfico. Por aire y por tierra hubo un amplio despliegue militar y policial. En la escena, agentes de criminalística de la Policía Nacional hallaron armas, pero también explosivos destruidos en una explosión controlada en la zona.
12: De las evidencias que se encontró, se pudo ver que había un fusil y otra arma más de fuego y un explosivo. Pues, presumiblemente ha sido este hecho que Fuerzas Armadas, de acuerdo al uso de la fuerza, han procedido a repeler el ataque de estos individuos.
10: Las autoridades indicaron que la operación forma parte de las acciones desplegadas para combatir a las estructuras vinculadas al narcotráfico y al crimen organizado en el país.
12: Un enfrentamiento entre las Fuerzas Armadas y una de tres personas que han salido abatidas en un enfrentamiento aquí en el sector de Larón.
10: El lugar del enfrentamiento tiene antecedentes de uso para el aterrizaje y despegue de narcoavionetas. En 2019, la Policía Nacional intentó frustrar el despegue de una aeronave, lo que desató un intercambio de disparos. Sin embargo, la avioneta logró huir y 8 personas fueron detenidas ese año. Con cámaras de Eduardo García desde la provincia de Manabí, informó Wendy Delgado.
7: Las 7:24 minutos, pierde Ecuador 2-0. Mientras estábamos con el reportaje, Corea del Sur hizo el segundo gol de tiro libre. Un golazo, hay que decirlo. 2-0, pierde Ecuador. Estamos ya en el minuto, a ver, estamos en el minuto 59. Minuto 59, pierde Ecuador de momento. Hay que ver si tiene la valentía y el coraje para sobreponerse la selección ecuatoriana en el debut del técnico Gallardo, el argentino. 7 de la mañana, 25 minutos. 7 de la mañana, 25 minutos. Hablando del clima, el INAMI prevé lluvias adelantadas en la costa y menos agua en las hidroeléctricas por un fenómeno del Niño muy fuerte. Luego de casi un mes desde que la Secretaría Nacional de Gestión de Riesgos declaró la alerta roja por el fenómeno del Niño, el INAMI cataloga de muy fuerte la intensidad de este evento. Los pronósticos de la institución apuntan a impactos fuertes en precipitaciones en los próximos meses en la región litoral y una tendencia a la baja de las lluvias en la zona donde están ubicadas las hidroeléctricas. Quisiéramos que fuera al revés, pero el clima no nos da ese chance. Estas previsiones, sin embargo, están sujetas a cambio, según el director del INAMI, Pablo Cornejo. En este espacio, Cornejo expuso cómo efectos del fenómeno del Niño inciden en las fuertes lluvias que se registran en la parte de la costa, los días de intenso calor en la sierra, donde han ocurrido fuertes incendios forestales, y la disminución de precipitaciones en la Amazonía. Es una intensidad muy fuerte, está catalogada por varios países de la región por la NOAA. A la intensidad se refiere. La principal variable es la temperatura superficial del mar, aunque eso no quiere decir que vayamos a tener unos impactos muy fuertes en distintos temas. Ya tenemos impactos fuertes en incendios forestales, en la pesca, y estamos pronosticando impactos fuertes en precipitaciones en los meses que vienen. Sin embargo, no siempre es así. Estoy hablando a escala de país, porque, por ejemplo, sí hubo puntos focalizados de más impacto en esos años, por ejemplo, Esmeraldas, donde hubo inundaciones. Pero a escala de país, las precipitaciones fueron debajo de lo normal, como en Guayas o Manabí. ¿Cómo evalúa el INAMI al fenómeno del Niño? En la parte 3-4, es decir, el centro del Océano Pacífico, que es donde empieza el monitoreo del fenómeno del Niño, ya estamos por encima de los 3 grados, cuando debería ser 2. Y en la 1-2, que es cercana a Ecuador, tenemos anomalías que sobrepasan los 4 grados. Nosotros pertenecemos al ERFEN, que lo preside el INOCAR, que son los que manejan los temas oceánicos. Tenemos 3 categorías o estados: inactivo, observación y activo, según variables de ponderación. En este momento la ponderación está llegando a los 2.5 grados, lo que lo pone al fenómeno actual en categoría de muy fuerte. ¿Cuáles son las anomalías o impactos de este fenómeno del Niño? El fenómeno del Niño no es igual a lluvias. Como dije, en el 2023-2024 no fue así. La gente recuerda todavía los fenómenos del 82, 83, 97, 98. Impactos los puede ver en los incendios forestales. Tenemos más de 3.700 incendios a la fecha. Dentro de estos incendios vamos llegando a las 24.000 hectáreas afectadas. En temas de pesca, ya desde hace un mes y medio tenemos afectación de aves en las Galápagos por falta de alimento, porque su alimento, los peces, salen a otras zonas buscando agua más fresca, buscando su propio alimento. En temas de precipitaciones, tenemos el septiembre con mayor precipitación de los últimos 30 años históricos. Tenemos puntualizaciones como en La Concordia, Santo Domingo, donde tuvimos lluvias de 140 milímetros en un solo día. Tenemos afectaciones en Quinindé, La Unión, Esmeraldas, El Carmen, en Manabí. Ya estamos a escala nacional en una transición de época seca a lluviosa, que es una anomalía para septiembre a octubre. Esto debería ocurrir en diciembre, pero por el fenómeno del Niño se nos está adelantando. ¿Cuándo se esperan las lluvias más intensas en la costa? Tenemos este periodo de transición donde las lluvias empiezan a ser cada vez más frecuentes. En años normales, los meses con precipitaciones más fuertes en el litoral son enero-abril, especialmente febrero a marzo. Esto depende de la zona de convergencia intertropical, donde se juntan vientos fríos y calientes. son como ondas en la atmósfera que si no se estuviera en un año con fenómeno del Niño, deberían generar precipitaciones en Centroamérica. Pero el calor del mar atrae las lluvias. Entonces las precipitaciones vienen bajando y están presentes antes de la época usual. La mayor intensidad de lluvias va a ser en la costa en los últimos meses del año, noviembre, diciembre. Lluvias en el litoral, noviembre, diciembre, fuerte. Estas lluvias también podían ser más recurrentes en el mes de octubre. No hay ciencia exacta. Bueno, así es el comportamiento de la naturaleza. ¿Qué se puede hacer? Nada, esperar, prepararnos. A propósito, ayer llovió fuerte, y hay que aplicar los planes de contingencia en nuestras viviendas también, amigos. Y ahí ya nos corresponde a nosotros. Ayer, por ejemplo, en mi caso, con el fuerte aguacero de ayer en la tarde, porque llovió duro, y con las canoas tapadas de hojas, tierra, etcétera, hace que colapsen las canoas y el agua no drene por donde tiene que ir. Se tapona, se rebosa, etcétera. Así que ayer tocó de hacer una pequeña limpieza mientras llovía, porque los problemas que se vienen producto de ese taponamiento y de la incorrecta evacuación de aguas lluvias genera problemas, y eso ya nos corresponde a nosotros. Nos toca de ver a alguien que haga ese mantenimiento, queridos amigos. 7:33 7:33 Estamos en el minuto, vamos a ver, minuto 68. Sigue perdiendo Ecuador 2-0 con Corea del Sur. Sigue perdiendo Ecuador. Me voy a ir a la pausa. Ya regresamos.
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2: 21 minutos y las 8 de la mañana, sigue perdiendo Ecuador. Tuvo una fantástica oportunidad de Ecuador recién, ¿eh? Hasta la línea, de la línea se la sacaron a la pelota los coreanos. De la línea, el arquero avanzó a agarrarla. Ya casi gritábamos el gol de descuento para Ecuador, pero no fue así. Así que pierde Ecuador. Minuto 75. Sigue 2-0 a favor de Corea del Sur. Bueno, no siempre se puede esperar un estreno ganador de un técnico. Más aún con un Ecuador que no tiene delantera. Eso hay que ser realistas. No nos ilusionemos que sí, que Gallardo. Gallardo puede ser un buen técnico, puede haber sido un excelente técnico con River Plate. Pero hay que ver qué jugadores tenía en ese equipo y qué jugadores tiene ahora en la selección de Ecuador. Su proceso recién inicia. De aquí para adelante tendrá que ir viendo las falencias de Ecuador. Y sabe perfectamente que nos hace falta delanteros. Y en eso tendrá que trabajar muchísimo. Esto recién empieza. Para mí, muy aparte de un resultado positivo o negativo de hoy, esto sirve para que... Esto sirve para que el técnico vaya sacando sus propias conclusiones y nos vaya observando nuestras potencialidades y también las debilidades. Son ya las 7 de la mañana, 41 minutos. 7 de la mañana, 41 minutos es la hora en los 89.9. 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Ya tenemos las 7 de la mañana, 43 minutos, 7:43 minutos, la hora en nuestros estudios. Seguimos con más informaciones. Roberto Curi, canciller de la República, analiza la presencia del presidente Noboa en la Asamblea de la ONU.
3: 7:29 de la mañana, y como lo habíamos mencionado, está prevista para esta mañana la participación del presidente Daniel Noboa en la Asamblea General de las Naciones Unidas en Nueva York. Y para tener más detalles nos acompaña ya el canciller Roberto Curi. Gracias por estar con nosotros. Bienvenido.
4: Buenos días, Liz. Un gusto estar aquí. Un saludo a toda la audiencia.
3: Gracias nuevamente. Quizás partir de lo general, canciller, ¿cuál es la expectativa central que tiene Ecuador dentro de esta participación en la Asamblea General de la ONU? ¿Qué a lo mejor espera alcanzar como resultados concretos tras la misma?
4: Bueno, estamos aquí en Nueva York, en la Asamblea General de la ONU, y esto es un espacio en donde atienden presidentes, cancilleres, funcionarios de alto nivel, y es una oportunidad no solamente para exponer los desafíos y oportunidades que el país tiene, sino también para tener reuniones bilaterales con distintos países, y el objetivo es ese, seguir posicionando al Ecuador como un país de oportunidades, seguir posicionando los desafíos que tiene Ecuador y la región, y poder compartir esto con los pares regionales, ¿no? En este caso de Latinoamérica.
3: Y considerando eso, como ya lo mencionábamos, hoy tendrá su ponencia el presidente Daniel Noboa. A lo mejor, ¿qué esperar de ese discurso? ¿Qué temas va a resaltar en su exposición o qué pedido va a realizar también dentro de la misma?
4: Bueno, la política exterior del Ecuador se basa en 3 o 4 pilares. Uno es seguridad nacional, en donde ya hemos expuesto en distintas ocasiones que el problema de seguridad no es un problema local, sino es un problema regional, y de esa misma manera hay que atacarlo de una manera conjunta, de una manera regional. Los otros pilares son de poder incrementar el comercio entre los países aliados, poder también abrir nuevos mercados, traer inversión extranjera al país. Esos son los pilares fundamentales que el presidente Daniel Noboa pues va a hablar, va a exponer, y los pilares que también la política exterior y a través de Cancillería posicionamos y trabajamos con los distintos países.
3: ¿Mostrará quizás ya alguna posición también sobre la regulación de esta superinteligencia artificial, como lo ha descrito Donald Trump, ha pedido que se la llame así, a propósito de que ya hemos escuchado también a otros mandatarios, incluso al mismo secretario de la ONU, la preocupación de sobre los riesgos que existe ante esta inteligencia artificial? ¿Cuál será la posición de Ecuador ante eso?
4: Bueno, Ecuador, si usted recuerda, ya en marzo del 2025 ya planteó unas bases sobre la inteligencia artificial. Una inteligencia artificial, o como el presidente Trump denominaba ayer, ¿no?, una super inteligencia. Lo importante de estas nuevas tecnologías es que siempre sean enfocadas en el beneficio de los seres humanos y de las personas. Entonces, la posición de Ecuador va a ser esta, que se utilice la tecnología para transparentar procesos, que se utilice la tecnología para mejorar los servicios, y sobre todo que se utilice la tecnología y la inteligencia artificial para el beneficio de los ecuatorianos, siempre pensando en el ser humano antes que en la tecnología.
3: Ahora, considerando que Estados Unidos se ha convertido en ha vuelto a ser un socio importante para el país, sobre todo en tema de seguridad, es importante también, canciller, analizar quizás ese discurso de Donald Trump y lo que englobó él mismo, ¿no? Habló sobre el apoyo de Estados Unidos a países que están en conflicto, se refirió a Irán, se refirió a Cuba, al multilateralismo, amenazó con utilizar la fuerza militar en Latinoamérica en caso de que existan riesgos para los intereses de su país. Dentro de todo lo que Donald Trump pudo decir, quizás, ¿qué comparte Ecuador y qué a lo mejor no?
4: Ecuador siempre va a estar a favor de la democracia. Ecuador siempre va a estar a favor de la prosperidad de los ciudadanos en los distintos países. Pueden haber cosas que compartamos, pueden haber cosas que no compartamos, pero sobre todo Ecuador tiene una política exterior pragmática enfocada en el beneficio de su país y de sus ciudadanos. Con Estados Unidos tenemos una muy buena relación, es nuestro primer socio comercial, trabajamos mucho y colaboramos mucho con ellos en temas de seguridad. Eso no quiere decir, también vale aclarar, porque con frecuencia me hacen esta consulta de que si Estados Unidos pues hay una infiltración de soberanía en el país, pues no, eso no existe, lo que existe es una cooperación. Y sobre la política exterior de Estados Unidos, pues esa es la política de ellos, ¿no? La nuestra siempre será enfocada en nuestros ciudadanos y nuestro beneficio, una política exterior pragmática, enfocada en la prosperidad de nuestros ciudadanos, atraer inversión extranjera, trabajar en la seguridad nuestra y en la seguridad de nuestros ciudadanos.
3: O sea, no significa que porque tengamos esa muy buena relación con Estados Unidos y el apoyo que estén recibiendo coincidan en todo, quizás, o en toda la forma de pensar y de actuar de Donald Trump sobre los temas que se ha referido en la Asamblea, sobre todo.
4: Como digo, y estaba mencionando, la política de Estados Unidos es la política de Estados Unidos. Van a haber cosas que coincidimos, van a haber cosas en que no coincidimos. Eso no significa que estemos tomando bandos. tenemos una muy buena relación con ellos, una cooperación excelente, como le digo, en temas de seguridad, en temas de comercio, y seguiremos trabajando con ellos.
3: Ahora, los conflictos bélicos, las guerras no han estado ausentes, como lo mencionaba en esta Asamblea General de la ONU. Se ha cuestionado la capacidad, el papel precisamente de las Naciones Unidas para poder resolver grandes conflictos internacionales. Se habla de la necesidad, a lo mejor, de una reforma. ¿El Ecuador es partidario de eso? ¿Cree que tiene que haber un cambio al interior del manejo de este organismo, de la directriz que tiene?
4: Bueno, las Naciones Unidas tiene casi 80 años. Yo siempre, mejor dicho, consideramos que siempre es importante refrescar e irse adaptando a los nuevos desafíos que tiene el mundo. Entonces, en ese sentido, hay un desafío, es verdad, de que las Naciones Unidas tiene que buscar una manera de refrescarse, de refrescarse, porque esa es la palabra, ¿no? En base a los desafíos actuales que tiene el mundo. Hoy en día el mundo está cada vez mucho más interconectado, no solamente en las áreas de comercio o de inversiones, sino también del flujo de personas. La movilidad humana está más interconectada que nunca. También hay más conflictos por distintas razones en el mundo. Entonces sí es importante que todos tengamos en cuenta que el mundo ya no es el mismo de lo que era hace 80 años, y por eso siempre hay que ver ahora las nuevas perspectivas y refrescar y adaptarse a las nuevas situaciones mundiales.
3: Canciller, a propósito de eso, habrá un cambio de timón. Hay dos ecuatorianas que están dentro de las postulantes, María Fernanda Espinosa e Ivonne Baqui. El gobierno del Ecuador no ha hecho un pronunciamiento quizás oficial ante eso. ¿Cuál es el mismo, no? Partiendo de que hay dos candidatas.
4: Bueno, hay dos candidatas que son ecuatorianas, pero que no están participando a través de Ecuador. Ecuador todavía no tiene una posición oficial sobre las votaciones que van a haber, ¿no? Y es todo lo que puedo mencionar por el momento, porque no son candidatas de Ecuador, a pesar de que son ecuatorianas.
3: Ahora, aprovechando la reunión de mandatarios por la Asamblea, también se realizó este segundo encuentro del Escudo de las Américas, presidido por Donald Trump. Se llegó a una decisión conjunta de sancionar a 24 grupos criminales de la región. ¿Cuáles están vinculados con Ecuador? ¿Hacia dónde van estas sanciones que se van a aplicar a estas agrupaciones criminales?
4: Sí, esto es muy, muy importante. Bueno, como saben, participamos en el Escudo de las Américas, en donde los distintos países trabajan frente o toman acciones frente al narcotráfico y frente a las estructuras criminales transnacionales. Entonces se incluyeron medidas dirigidas a estas 24 organizaciones que son una amenaza para la región. Hemos comunicado y hemos dicho, y algo lo más importante frente a esta iniciativa del Escudo de las Américas, es que estas organizaciones no son un problema local o individual de cada país, sino que es un problema regional. Y de la misma manera, ahora a través del Escudo de las Américas vamos a atacar y vamos a defendernos de forma integral, de forma regional, contra estas organizaciones criminales. Y eso es importante, coordinar acciones regionales para poder combatir a estos grupos regionales. Y esa es la iniciativa principal. Ahora, más allá del tema de seguridad, en el Escudo de las Américas ya hay, digamos, un segundo paso en la iniciativa, que la llamamos la prosperidad. No solamente es importante combatir el tema de seguridad, sino que hay que dar un paso más allá. Ese paso es generar prosperidad a nuestros ciudadanos a través de comercio, a través de inversiones, generación de empleo, poder mejorar los servicios ciudadanos. Y esto lo queremos trabajar de forma, nuevamente, repito, de forma regional, de forma integrada.
3: Ahora, pero dentro de eso, de las 24.

0: que ya recibimos también de Estados Unidos?
1: Bueno, como le mencionaba, nuestra cooperación con Estados Unidos es una cooperación en temas de seguridad, en temas de inteligencia, que se trabaja de la mano en conjunto con la policía y con los militares. Es una relación que abarca el tema de la seguridad y la lucha contra el crimen transnacional. Entonces, nuestras reuniones con ellos y lo que mencionaba el presidente Donald Trump va en esa línea, ¿no?
2: Si 7:54 7:54 Ecuador pierde 3-0 con Corea del Sur. Minuto 90. Esperamos a saber cuánto adicione el árbitro central. De momento, Ecuador pierde 3-0 en este partido frente a Corea del Sur. Y Corea ha tenido algunas otras oportunidades claras de poder haber hecho más goles, a diferencia de Ecuador, que ha tenido, a mi criterio, solo una, que llegó la pelota casi a la línea, casi. Ha faltado contundencia, algo que ha sido característico en Ecuador. Nada de sorprenderse, nada. Ecuador, defensa, medio campo, bueno, pero delantera, uy, el punto más flaco de Ecuador ha sido ese, siempre. Bueno, vamos a irnos a la pausa, amigos, y volvemos.
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0: 7:59, a punto de finalizar el encuentro Corea del Sur-Ecuador. Minuto 94, dio 4 de adición, es decir, está ya por terminar el partido. Resultado final de este primer partido de Ecuador en su recorrido asiático: 3 para Corea del Sur, 0 para Ecuador. Terminó el partido. Ganó Corea del Sur ampliamente. En 3 minutos nos hicieron 2 goles. Un debut de Marcelo esperado, yo lo tenía así. A mí no me gusta ser muy emocionado, me gusta ser más bien realista. Ecuador no tiene delanteros, y cuando un equipo no ataca, todo el peso cae en el medio campo y en la defensa y en los goles atrás. Suele ocurrir, es casi una ley futbolística, porque la mejor forma de defender es atacando, dicen los entendidos en la materia, no lo digo yo. Así que concluyó este primer partido, que es un experimento para Gallardo. Saca conclusiones, esperemos sean positivas. 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Con esto nos despedimos, amigos, les deseamos una jornada muy importante, muy valiosa, y al mediodía volveremos. Permiso.
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Ya son las 8 de la mañana con 8 minutos, 8 horas, 8 minutos en Samantha Estéreo, 89.9, hoy es jueves, casi fin de semana, 24 en septiembre 2026. Buenos días, buena mañana, gracias por ser parte ya de la programación a través de esta estación de radio. Un placer compartir con ustedes. Buena música entonces en este cuarto día laborable en la presente semana de actividades. 8 minutos, acústica de Ecuador.

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1: Somos Amanda Estéreo, gracias por ser parte de la sintonía. Ya son las 8 de la mañana con 15 minutos, 8 horas 15 minutos en Ecuador continental. Un placer, como siempre, acompañarles con buena música. 8 y cuarto en nuestro país. Vamos con más el programa a esta hora de la mañana.

8:26, Tercer Mundo, una de las canciones que venía sonando, tema que apareció allá por el año 2014, 8:26 en el país. Vamos con esta canción de Cristian Castro de México.

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Ya son las 8 de la mañana, 46 minutos, 8:46 minutos en Samantha. Ahí estaba Daniel Betancourt de Ecuador en la mañana musical de la 89.9. Felicidades, buenos días a quienes están laborando ya con nosotros a esta hora de la mañana.

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0: 9 de la mañana, 5 minutos ya, 9 horas, 5 minutos, MJ Autoservicio en Saruma, mecánica rápida, cambio de aceite, llantaje, balanceo y alineación de tu carro. 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Son ya las 9:06 ahora.
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0: Continuamos disfrutando de buena música en Samantha, basado en una historia real. Se llama esta canción que traemos de inmediato con la cantautora mexicana Patti Cantú, lanzado globalmente el 4 de septiembre del 2026. El proyecto consta de 8 canciones y dura aproximadamente 23 minutos las 8 canciones de este trabajo, entonces, de la cantautora mexicana Patti Cantú. Vamos con este single a esta hora de la mañana.
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Gracias por ser parte de la sintonía a través de Samantha Estéreo 89.9. Buena música para compartir con nuestra audiencia. Hoy la fecha conmemorativa del Día Marítimo Mundial. Esta fecha promovida tradicionalmente el último jueves del mes de septiembre para concienciar sobre la seguridad de la navegación, la protección del medio marino y la importancia del transporte marítimo para el comercio global. Además, el Día Mundial del Gorila, un día dedicado a concienciar sobre las amenazas que sufren estos grandes simios, como la caza furtiva y la pérdida de hábitat, promoviendo acciones para salvarlos de la extinción. Ya son las 9:12. Además, el Día Internacional de Investigación contra el Cáncer, una jornada crucial orientada a impulsar proyectos de investigación científicos que ayuden a descubrir nuevos tratamientos y logren mejoras significativas para la supervivencia frente a esta enfermedad. Además, el Día Mundial del Cáncer de Tiroides, su principal objetivo es visibilizar los síntomas de esta patología y subrayar la importancia del diagnóstico precoz para mejorar los pronósticos de los pacientes. Esto se toma en cuenta el día de hoy como fecha conmemorativa, 24 de septiembre. Ya son las 9:13 en la mañana, 9:13 en Ecuador continental. Seguimos disfrutando de buena música aquí en Radio Samantha Estéreo 89.9.

minutos, 9:18 en Samantha, la radio con mayor audiencia en la región sur de nuestro país. Estamos listos para ir ubicando más música por acá, ir variando también el programa, seguir disfrutando con ustedes a plenitud este día jueves 24 de septiembre 2026.

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1: 9:34, con buen propósito se encamina esta programación hasta la hora 12. Aquí en Samantha 89.9 presentamos esta canción que se llama Caer y Levantarse. Es el sencillo del cantautor puertorriqueño Pedro Capó, lanzado a mediados del mes de septiembre de 2026. La canción se presenta como un emotivo himno a la resiliencia, esperanza y superación personal. La canción aborda la capacidad del ser humano para atravesar momentos difíciles, aprender de los errores y encontrar la fuerza necesaria para seguir adelante con la frente en alto. Son ya las 9:34. Vamos con esta canción, Caer y Levantarse.

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Ya son las 10 de la mañana, 10 minutos, 10 horas, 10 minutos en Samantha. Prince Royce venía sonando una de sus canciones en la 89.9, jueves 24 de septiembre. Vamos con más música.

Ya son las 10 en la mañana, 25 minutos. Quienes están con nosotros en Machala, gracias por dejarse acompañar de Samantha. 10.25, señal abierta 89.9 para toda la región sur de Ecuador.

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1: Ya son las 10 de la mañana, 35 minutos, en la 89.9. Presentamos esta canción de septiembre 2026. Talento colombiano, Maluma y Shakira. El tema se llama Agua.

Muy bien, ya son las 10 de la mañana, 45 minutos. Hace un par de semanas salió a redes sociales esta canción, esta colaboración importantísima entre Paty Cantú y Matiz, aquí en la 89.9, la canción que venía sonando a esta hora. 15 minutos y estaremos ya en las 11 de la mañana. 15 minutos y la hora 11 ya en Ecuador continental. Seguimos compartiendo más música. Acá en el centro de la ciudad de Zaruma, ¿qué tal? Buenos días. 10:45, propósitos muy, pero muy positivos de la gente. Hacen grandes éxitos a lo largo del día, de la jornada, de seguro.

2 y las 11 de la mañana. Música para seguir compartiendo contigo entonces. Esto es Mega Music. Vamos con más canciones. Entonces envío saludos también en Santa Rosa a esta hora de la mañana. Guaquillas con Samantha.

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Ya son las 11 de la mañana con 17 minutos, 11, 17 minutos en Samantha Estéreo 89.9.

0: 4 minutos, nos pedían canciones por acá. Vamos a ubicarlas desde el vinilo. Un tema con Lucía Méndez vendrá ya enseguida. 11:24 en Ecuador continental.
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1: La tempestad era espantosa, con vientos de 120 kilómetros por hora y rachas que llegaban a los 170. El pesquero ruso Bris, de 6.000 toneladas, se anegaba en las aguas del Mar del Norte. Cuando el capitán Sverdlovsk, del pesquero ruso, vio que su nave se hundía y radió un pedido de auxilio, y un remolcador holandés, el Carlot, acudió a su ayuda. Pero el salvataje se hacía casi imposible. Era como si toda la furia de los vientos y las inmensas olas del mar se habían propuesto no permitir el rescate de ninguno de los 56 marineros a bordo del Bris. Después de algún tiempo, tratando de ejecutar el salvataje y habiendo agotado todos los recursos sin haber podido transferir un solo hombre, el capitán del remolcador Carlot, André Rug, de 42 años de edad y creyente en Dios, hizo lo que para un capitán era insólito. Pidió ayuda divina. Dios mío, dijo, ayúdanos. Solo tú puedes calmar este vendaval. De repente los vientos comenzaron a calmarse y las inmensas olas perdieron su furia. El salvataje pudo llevarse a cabo y aunque el pesquero Bris se hundió, ninguno de los marineros perdió su vida. Amigo, las batallas del hombre contra el mar tienen siempre acentos épicos. Es tan grande el océano y son tan pequeños los barcos, tan altas las olas y tan frágiles los cascos. Por eso el marinero sabe clamar a Dios. Y como en aquella célebre tormenta en el mar de Galilea de 2000 años atrás, Jesús viene en auxilio caminando sobre las olas. Aprenda, mi amigo, a orar. No me refiero al aprendizaje de ciertos rezos, ni a la redacción de las palabras. Yo hablo de establecimiento de una relación permanente con Dios. Practique la presencia de Dios. Viva con la línea de comunicación constantemente abierta. Que nunca haya ni un tan solo momento en que no esté usted en contacto con Dios. Y amigo, si esa relación no existe, o si usted la ha cortado, comience desde ya, desde este momento, a restablecer esa relación con Dios. Así, en medio de su dolor, usted podrá clamar con la total seguridad de que Dios lo está escuchando. Jesús desea ayudarle en todas sus tragedias, amigo. Él puede reprender los vientos, Él puede calmar las olas. Lo único que usted tiene que hacer es expresarle su temor y esperar con fe la respuesta. Jesús dijo lo siguiente, escuche esto: pedid y se os dará, buscad y hallaréis, llamad y se os abrirá, porque todo el que pide recibe, y el que busca halla, y al que llama se le abrirá.
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5: Saludos, buenas tardes, queridos oyentes, amigos, bienvenidos. Tendremos mucha información para compartirla con ustedes. Lluvias seguirán en todo el litoral. Las lluvias y el clima, así como tenemos en las últimas horas, va a continuar. Si bien es cierto, esta mañana hubo un rico sol, sí, es verdad, pero para la tarde y noche se pronostican lluvias, al menos para el litoral, incluyendo la provincia del Oro, por supuesto. Y el clima se pone raro. Se pone muy raro. El clima para hoy, ya lo vamos a analizar también. Hoy, esta mañana, Ecuador perdió frente a Corea del Sur en su primer partido bajo la dirección del argentino Gallardo. El peor debut de un técnico con Ecuador en los últimos 39 años. Yo no le echo la culpa al técnico. Ecuador hoy mostró lo que tiene. A ratos falencias garrafales en la defensa, como el tercer gol. Es algo elemental de jugadores de tanto prestigio. Estamos hablando de que ahí está Pacho, candidato al Balón de Oro, me parece. O sea, ahí no va cualquiera. Claro, él no se acopla con sus compañeros de selección y funciona muy bien en el París. Quizás. Hay mucho por analizar y espero que el técnico, con un mejor criterio, él, su cuerpo técnico, lo analice con mejor criterio ese tema que el que tengo yo. Yo no le echo la culpa, como digo, porque Ecuador mostró lo que tiene. Una defensa aceptable, un mediocampo aceptable y lo que no tiene, delantera. No hay quien. No lo hay. Entonces, un técnico que es nuevo, claro que no. Por su profesionalismo, no es que recién conoce a Ecuador y a sus jugadores. Quizás hoy los conoce de cerca. Pero ya ha visto el desenvolvimiento de la selección ecuatoriana. Debe haber visto en el Mundial de Fútbol cómo fue su trabajo. Así que tampoco es que decir, no conocía nada de Ecuador, no. Y él, como un profesional, evidentemente tiene un criterio mejor que el nuestro. Mejor que el nuestro. Bueno, ya vamos a hablar de este tema. Ya vamos a conversarlo. Nos vamos a ir ya con el menú de hoy en 200 millas. 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Bien, vamos con el tema de la selección de fútbol. Vamos primero con el clima. Vamos con el clima. Hoy, 24 de septiembre, el INAMI prevé lluvias en la mayoría de provincias de la costa. Mucha atención. Este jueves 24 de septiembre, el INAMI prevé cielos variables acompañados de lluvias en varios sectores del país. En la costa se registrarán precipitaciones en 6 ciudades, incluso tormentas por la tarde en Santo Domingo y Quevedo. En la sierra se esperan lluvias en 6 ciudades, incluida la capital, donde lloverá durante la tarde. Finalmente, en la Amazonía las lluvias se presentarán en 7 localidades. ¿Cómo está el pronóstico para hoy en la región costa? Cielo variable, presencia de lluvias. En Esmeraldas las precipitaciones se registrarán durante todo el día. En Santo Domingo, Quevedo y Guayaquil se presentarán por la madrugada, tarde y noche. En Santa Rosa por la tarde y noche. En Manta ocurrirán únicamente por la mañana. La temperatura máxima 35, mínima 22. En la sierra, cielo variable acompañado de lluvias aisladas. En Guaranda, las precipitaciones se esperan todo el día. En Tulcán, Quito, Riobamba, Cuenca y Loja serán únicamente por la tarde. La mayor temperatura será de 26, la mínima 6. En la Amazonía, cielo parcialmente nublado con lluvias en varias localidades. En Nueva Loja se presentarán durante la madrugada y la noche. En Macas por la tarde y noche. Mientras que en el Coca, Tena, Chelmera, Gualaquiza y Zamora se prevén únicamente por la tarde. La temperatura máxima será de 36 grados centígrados. La mínima 18. En Galápagos, cielo variable con presencia de lluvias. En San Cristóbal e Isabela se esperan precipitaciones durante la madrugada y la mañana. En Santa Cruz, únicamente por la madrugada. La temperatura máxima llegará a 33 y la mínima hasta 24. Así será el clima por regiones el día de hoy. ...12:15... ...12:15... Esta mañana, y no sé hasta qué punto sea verdad, ojo lo que voy a decir, pero igual voy a dar la fuente. Fernando Balda, tanto en su cuenta X como en de Facebook, ha publicado lo siguiente. Fernando Balda: me informan con total certeza que Rafael Correa sufrió ayer una baja de presión y atravesó una importante crisis emocional y de salud, producto de la enorme presión que le está generando el cerco que sabe que se está estrechando a su alrededor mediante una operación coordinada entre autoridades internacionales para capturarlo, trasladarlo a Ecuador y encarcelarlo. La situación ha llegado al punto de que personas de su círculo cercano ya no quieren permanecer junto a él, por temor a ser capturadas también dentro de la misma operación. Su entorno está intentando impedir que esta crisis trascienda e incluso negarla, pero ya es demasiado tarde. Ya nos la filtraron. Adicionalmente, me informan que producto de su desesperación, Correa ordenó iniciar e intensificar una nueva campaña de desprestigio contra el gobierno, siguiendo una estrategia similar a la utilizada anteriormente con la historia de la supuesta tinta invisible en las papeletas electorales. Ahora, la instrucción que dio es intensificar la falsa narrativa de que la familia Noboa es narcotraficante. Adicionalmente, Correa ha enviado cartas a las autoridades de Bélgica solicitando medidas especiales de seguridad para protegerlo ante el temor de que puedan extraerlo de su propia casa y trasladarlo clandestinamente hasta Ecuador. Con esto no hace más que reconfirmar los temores que él mismo ya había manifestado públicamente en entrevistas anteriores. A mi criterio, sabe que el cerco se estrecha, que cada vez tiene menos escapatoria y que el tiempo se le acaba. Así es, ha escrito Fernando Balda en sus cuentas de redes sociales, dando a conocer supuestamente una descompensación en la salud del expresidente Correa, prófugo de la justicia ecuatoriana, hoy radicado en Bélgica. Es lo que difunde Balda, supuestamente tiene fuentes que le han brindado esa información. Se ha filtrado esos datos. ¿Será verdad? Yo digo que supongo, ¿no?, que las fuentes deben ser reales, digo yo. Las 12 horas 19 minutos, 12 horas y 19 minutos, esa es la hora en los 89.9. De las cosas que ocurren, amigos. Una piscina, esto ocurrió en el sur de Quito, una piscina donde se realizaba un evento nudista fue clausurada en el sur de la capital de la República. Un spa ubicado en el sector de la Magdalena, en Quito, en el sur, fue clausurado por la Agencia Metropolitana de Control, luego de una inspección en la que se constató la realización de un evento nudista. Pero esta no fue la causa del cierre. La entidad señaló que el establecimiento desarrollaba una actividad distinta a la autorizada en los permisos de funcionamiento. En las imágenes difundidas por la agencia de control, se observa a varias personas sin ropa en las instalaciones del establecimiento, principalmente en los alrededores de una piscina. También se evidenció la presencia de preservativos y bebidas sobre mesas y en el suelo del lugar. El negocio fue clausurado con los respectivos sellos de clausura. El propietario podría enfrentar una multa de hasta $6,200 por el incumplimiento de la normativa y el uso distinto al autorizado de los permisos de funcionamiento. Durante el operativo, el Cuerpo de Bomberos de Quito identificó conexiones de gas en mal estado dentro del establecimiento. Estas instalaciones representan un riesgo y podrían provocar un accidente. Este hallazgo se sumó a las irregularidades encontradas durante la inspección. El establecimiento no solo desarrollaba una actividad distinta a la permitida en los permisos, sino que además presentaba condiciones que, de acuerdo con las autoridades, podían comprometer la seguridad de las personas que se encontraban en el lugar. 12:22 minutos, 12 horas 22 minutos es la hora en los 89.9. Seguimos, amigos, entregándoles más informaciones. Mucha atención, contadores. Esto es a nivel nacional. Se está discutiendo la ley antimafias. En la Asamblea Nacional se está discutiendo este tema y este proyecto de ley. Dentro de algunos cambios se busca inhabilitar a contadores y vinculados al crimen organizado.
6: La ley antimafias entra en su recta final en la Asamblea Nacional y suma nuevos puntos de debate. La Procuraduría plantea que contadores y financieros que colaboren con el crimen organizado pues puedan ser inhabilitados, una propuesta que genera reparos en la oposición.
7: En la recta final del tratamiento de la ley antimafias, la Comisión de Seguridad de la Asamblea analiza la posibilidad de ampliar las sanciones a otros profesionales que hayan colaborado con el crimen organizado, además de abogados. La Procuraduría General del Estado solicitó que contadores y financieros que se relacionen con grupos de delincuencia organizada sean inhabilitados de su ejercicio profesional.
8: Mientras dure la inhabilidad, no puedan firmar ciertos documentos que son necesarios, por ejemplo, para el SRI o para la UAF o para otras entidades.
9: En el tema, por ejemplo, de contadores, de financieros, que también son profesiones muy utilizadas para estas actividades que podrían ayudar a empresas fantasmas, etcétera, a lavar dinero, también habría que tener esos mecanismos claros.
7: La oposición considera que esta petición debe ser analizada con cautela, pues correría el riesgo de criminalizar a ciertas profesiones.
10: Si es que la acogemos, esta propuesta tiene que ser súper clara, precisa, para que los jueces tengan esa, igual los fiscales también, una facilidad para determinar, ¿no es cierto?
11: Son los gremios de, digamos, de estas profesiones que se buscaría en este caso añadir dentro del cuerpo normativo, quienes tengan que pronunciarse, incluso para entender la dimensión de su trabajo.
7: En la sesión de este miércoles se recibió la comparecencia de un juez de la extinta Unidad Anticorrupción, quien remarcó la necesidad de combatir a las mafias con justicia especializada.
12: Fuimos la primera unidad que conoció extinción de dominio, donde hay incautado dinero de extinción de dominio. Estábamos por ingresar al primer juzgamiento de extinción de dominio. Entonces, yo creo que también la ciudadanía, hoy en día los propios abogados se pronuncian sobre la especialidad.
7: Durante esta reunión se recogieron nuevas observaciones sobre el proceso de extinción de dominio de bienes perecibles pertenecientes al crimen organizado.
8: Hoy en día se utilizan drones, se utilizan robots, se utilizan computadoras que pueden servir mucho más al Estado ecuatoriano que la espera que pueda tener una sentencia.
9: Por ejemplo, los bienes semovientes, en el caso de ganado, por poner un ejemplo, también tienen que tener un tratamiento especial, porque muchas veces cuando estos bienes se incautan, pierden su valor.
7: La ley antimafias es una prioridad de la presidenta de la Asamblea, Michelle Mancheno, y se prevé que llegue al Pleno del Legislativo para su votación a mediados de octubre. Informó Álvaro Terán.
5: 12:26, 12:26, la hora en Samantha, 89.9. Amigos, hoy por hoy se han dado y se están dando a nivel del país una cantidad de delitos de estafa. En la capital de la República, como en otras ciudades del país, se han dado una cantidad de este tipo de eventos. Hay un sarumeño a quien le pasó este caso, que incluso ha salido a través de canales de televisión como Ecuavisa. Es un conocido nuestro y da pena de que esto esté ocurriendo. Y voy a compartirlo porque la intención evidentemente es estar atentos amigos, con estas cosas, con estos casos que ocurren. Sí, señor. Voy a compartir con ustedes este reportaje de Ecuavisa, en el que habla de la estafa que sufrió un ciudadano sarumeño, pues ya residente mucho tiempo en la capital de la República.
13: Y ojo con esta información, porque un vecino compró un vehículo de alta gama y apenas 2 días después descubrió que tenía otro dueño. Aunque conserva los documentos de la compra, 5 meses después todavía no puede completar el traspaso ni utilizar con tranquilidad el carro, por el que pagó $30,000.
14: Vladimir Mora compró un vehículo de alta gama en abril de este año. Sin embargo, apenas 2 días después descubrió que su carro nuevo ya aparecía registrado a nombre de otra persona.
15: Y al momento de matricularlo, me encuentro que el vehículo ya no le pertenecía a la persona que me vendió el auto. Oh, sorpresa, el vehículo estaba registrado. 2 días posteriores, estando en mi poder el vehículo, en el GAT de Bucay, y 2 días posteriores en el GAT de Atacames, al mismo supuesto dueño.
14: Y aunque tiene los documentos que respaldan la compra, cuando acudió a realizar el traspaso de dominio, no pudo completar el trámite. En el sistema, el vehículo ya tenía otro propietario.
15: Al momento de hacer el traspaso de dominio, no encuentran ellos la solución. Me he acercado aquí a Quito, a la Agencia Nacional de Tránsito, y ellos me dicen que tengo que ir peregrinando por el GAT de Atacames, por el GAT de Esmeraldas, por el GAT de Bucay, porque ellos no tienen la disposición de poder corregir, porque dicen que ellos es un error del sistema.
14: El automotor está valorado en $30,000 y permanece guardado desde hace 5 meses. Vladimir no puede utilizarlo con tranquilidad y, pese a sus constantes gestiones, tampoco ha logrado ser reconocido legalmente como su propietario.
15: No puedo circular en el vehículo. ¿Por qué? Porque al momento que la agencia, los vigilantes o la Agencia Nacional de Tránsito van a ver la especie, van a decir: este carro no le pertenece a otra persona. Entonces, tengo un bien, pagué por el bien, se hicieron las cosas transparentemente.
14: El caso de Vladimir no es aislado. Según José Rivera, director de matriculación de la Agencia Metropolitana de Tránsito, asegura que la entidad recibe cerca de 20 casos al mes relacionados con anulaciones irregulares de trámites.
16: Los cuales ya tienen una disposición de la Fiscalía de anulación de trámites en diferentes GAS a nivel nacional.
14: Según la autoridad, estas anomalías se producirían por accesos no consentidos al sistema y no serían exclusivas de Quito. También se registran en otras ciudades del país.
16: Un acceso no consentido en el año 2024 al 25, los cuales sufrió de transferencias de dominio de vehículos, los cuales igual está con la denuncia respectiva.
14: La MT recomienda que las personas afectadas presenten inmediatamente una denuncia ante la Fiscalía General del Estado para que se investigue cómo se realizaron estos cambios.
16: En la dependencia o el domicilio que esté sea el afectado, y estos trámites por lo general sí tienen una duración de 6 meses a un año.
14: Mientras avanzan las investigaciones, Vladimir deberá seguir esperando. No sabe cuánto tiempo más tendrá que mantener guardado un vehículo por el que pagó $30,000, pero que legalmente todavía aparece a nombre de otra persona.
5: Lo que yo no entiendo en este país, pese a la tecnología, para hacer estas cosas chuecas, gente que hace estas cosas, lo hace inmediatamente. Y el dueño tiene que andar peregrinando, suplicando, rogando para solventar lo hecho por otras personas. Cuando debería ser sencillo, ¿no? Digo yo, en mi caso, y viendo el caso que acabo de compartir, presento toda la documentación, está en regla, consta en la notaría. O sea, ¿qué más se necesita? Debería ser inmediato la corrección de este tipo de cosas. Y de parte de la policía judicial, de parte de la propia NT, presentar la denuncia y que se inicien investigaciones para determinar quiénes son los responsables de estos actos. Y no tener que uno, en base a su recurso, que le costó tanto, tener que andar en estas cosas. Tengo, pero no tengo. Así que, queridos amigos, a tener cuidado, mucho cuidado, en cualquier tipo de negocio que tengan. Hemos hablado en este reportaje del tema de un automóvil, pero de cualquier manera, pues hay que tener mucha precaución, en realidad, mucha precaución, tener mucho cuidado. Incluso ser lo más temáticos posible o lo más exigentes posibles. No ser confiados, no entregar documentación a gente que no conocemos, no firmar en cualquier parte sin leer lo que estamos firmando. No firme nomás, esto es todo, no, firme nomás. No, leamos lo que estamos firmando. A veces estos casos ocurren, a veces, por la ingenuidad o con el exceso de confianza nuestra. Ya no estamos en esos tiempos. Caras vemos, corazones no sabemos. Tener mucho cuidado, revisar la documentación, acudir a las entidades a pedir información, acudir a la agencia de tránsito, acudir a los municipios a preguntar de ese vehículo, ir a la policía, pedir en el sistema a ver qué es lo que pasa, etcétera. No seamos confiados. Evitemos pasar un mal rato, un mal momento. Y lo que es peor, tener pero no tengo. Por ejemplo, nuestro buen amigo Vladimir Mora, que es el del caso en mención, no puede salir de su vehículo porque no es él. ¿Qué pasa? ¿Por qué se vulnera tan sencillo el sistema y luego al ciudadano le toca de pasar las pericias? ¿Por qué ocurre eso? La Agencia Nacional de Tránsito como institución ante este tipo de casos debería darles prioridad para que se solucionen. Poner una persona o varias personas, una oficina exclusivamente para este tipo de trámites que son producto de la fragilidad del sistema de la institución, no del ciudadano que cae en las redes de estafadores. Entonces, que no sean 6 meses, que no sea un año, que sean 15, 20 días, pues. Ese es el problema que incluso puede darse cuando buscamos, y esto en las principales ciudades más grandes, buscamos a los tramitadores. Llegan y dicen, oiga, présteme su cédula. Oiga, présteme, y uno le da. ¿Qué hacen con nuestros documentos? No sabemos. Yo, me disculpan, ¿eh?, lo que voy a ser un poco infidente, no en detalles, pero a mí, yo soy medio raro en ese sentido. Yo soy medio jodido. A mí no me gusta así por así entregar, peor a gente que no conozco, entregar mi documentación. No. Mucho menos para un trámite, que me diga, ya vengo, voy a sacar copia. Ya vengo, voy. No, yo mismo me voy. ¿Usted quiere copia para un trámite en cualquier institución? Yo mismo. ¿Cuántas quiere? Una. Ok, ya vengo. A veces somos muy confiados, amigos. Debemos cuidarnos, debemos ser nosotros mismos más cuidadosos. Como digo, esto principalmente en las grandes ciudades, en donde hay estos tramitadores, a quienes le confiamos nuestra documentación y que no sabemos qué diablos hacen. No, yo en ese sentido, ya he tenido varios problemas, porque me dicen que soy jodido. o quizás hasta loco, porque no confío. No confío en quienes conozco, desconfío un poco, y en quienes no conozco, desconfío tremendamente.

0: Hay infinidad, infinidad de mecanismos de estafa hoy por hoy. Yo les comentaba hace algún tiempo, ¿no? Me parece que yo les conversaba de que yo quise vender, y creo que a muchos de ustedes les puede haber pasado, yo quise vender una bicicleta, que la puse en redes sociales en venta, y yo justo el día que alguien quería comprar, yo estaba fuera de la ciudad. Y como estaba fuera de la ciudad, ya tuve el contacto con la persona interesada, que sí, que está bonita la bicicleta, en cuánto me la va a dejar, que no sé qué, que no sé cuánto, se definió la cantidad, perfecto, le envío, muy bien, ¿a dónde? Deme el nombre y dirección a dónde le envío. Pero antes, no sea malito, me pone el billete. No es que desconfíe, pero eso mismo. Así que yo, como estaba lejos, llamé a mi hija, a mi Zuka, y le digo, mamita, haz el favor poder, por favor, embalar esa bicicleta y tenerla lista para despacharla. La despachamos en cuanto confirme el depósito. Era un sábado. Y yo andaba de rum, como se dice vulgarmente. Así que era sábado y el tipo me dice, oiga, ya le hice la transferencia, ahí le paso el comprobante. Y me lo envió por WhatsApp. Y el comprobante era de un banco distinto al mío. Por lo regular, cuando son de bancos distintos, suele demorar 24, 48 horas, dependiendo. Entonces, la negociación era sábado. Me dice, pero ya mismo tiene que efectivizarse. Le digo, amigo, en el momento que yo vea reflejada la transacción, yo le estoy depositando el artículo. Mientras yo no vea ese billete en mi cuenta, yo no le puedo enviar. No, envíeme nomás y ya está hecha la transferencia. Eso en cuestión de una media hora o de unas dos horas ya se le hace efectivo, entonces esperemos un par de horas. Esperemos un par de horas. Nunca volvió a insistir. Entonces, como digo, hay muchos mecanismos. Hay gente que se prepara para esos eventos. Analizan de qué manera la gente puede caer. Y hay gente que cae. Hay gente que hace ventas en vivo, que vende sus productos a través de redes sociales y le dice, ya le hice la transferencia. Ya le envío. Y son tan confiados que no revisan y después se andan quejando. Hay que confirmar la transferencia. Puede ser $5, puede ser 10, puede ser 20, es plata. Tengamos precaución, amigos, tengamos cuidado. Principalmente este tema de las transferencias, porque ahora la gran mayoría ya no andamos. No andamos con el billete en el bolsillo. Si nos vamos de viaje, un viaje corto, llevamos unos 20, 30 dolaritos en el bolsillo, por si acaso por ahí una agüita. Pero si ya vamos a comprar, lo hacemos mediante transferencia o lo hacemos mediante las tarjetas de crédito o de débito. Así es la facilidad hoy por hoy. Incluso los cupos en las tarjetas se han elevado porque mucha gente está haciendo ese tipo de transacciones, utilizando esos mecanismos que hoy por hoy lo permite la banca móvil. Del resto, la mayoría andamos casi que limpios. Con un billetito por ahí que sabe los muebles, ya. Antes nos íbamos a comprar y caramba, andábamos con el billete en el bolsillo o en una funda, ¿cómo llamaba esta funda? Estas, bueno, que antes se iba y se llevaba para depositar o para retirar del banco. Era normal, otros tiempos, ¿no? otros tiempos. Cuidémonos, amigos, seamos un poquito más precavidos, dejemos de ser muy confiados, que no estemos solos en una transacción, eso es importante. Tener cuidado con las transacciones, confirmar las transacciones. Hace más de un año yo compraba un carrito en Guayaquil y el vendedor, hasta que no vio el billete en la cuenta, no me daba la firma y estábamos parados en la notaría. Así tiene que ser. Y no es porque yo no le ponía, sino que se demoraba, porque como son cantidades, 2,000, 3,000, 4,000, 5,000 dólares, a veces se demoran. Van a la revisión una hora, un par de horas, y me dijo, vea, señor Valdivieso, sí, yo sé, la gente de Seruma es muy honrada, yo no sé, pero yo hasta que no vea el billete, yo no le voy a dar la firma. Perfecto, no pasa nada, tiene razón. Tiene razón. Así que ahí estuvimos en la notaría, viéndonos las caras, midiendo la temperatura en Guayaquil, muriéndonos de calor con una humedad terrible. Cuando me vino a mí el mensaje de confirmación de transferencia, le dije, ya está, revise, por favor. Y me dice, ahora sí. Ya está el billete, vamos a firmar. Y no ha pasado nada, la transacción fue legal. Claro, así tenemos que ser. Tiene razón, don Pepe, mi hija hizo un depósito de $100 para una cómoda casi un año que ya llega, hasta hoy no llega. Bueno, estamos hablando de venta, ni hablemos de compra. Porque usted compra supuestamente algo que nunca le llega, pues, porque la venta es ficticia. Ahora, ahí viene otra pregunta, ¿cómo es que los bancos permiten aperturar cuentas con tanta facilidad? ¿Cómo es eso? ¿Cómo es que va alguien con tanta simpleza, abre una cuenta, que luego algunas de ellas se prestan para este tipo de estafas? Habría que hacer un seguimiento, una exigencia para quienes quieren sacar una cuenta, referencias, alguna cosa. Hoy la tecnología también incluso permiten abrir cuentas vía online con requisitos tan básicos. Eso no debería ocurrir. No debería. Bueno, 12:46, 12:46, es la hora en Samantha Fundas de Manila. Sí, señor, muchas gracias a mi amiga Fabiolita. Sí, en Fundas de Manila íbamos a llevar o sacábamos dinero de los bancos. Yo me acuerdo que en el boom de la minería, los comerciantes de oro, así era como hacían. Amigos, me voy a ir a la pausa. 12:47 y regresamos con más noticias.
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3: Tenemos ya las 12:51, 9 minutos, y tendremos ya la 1:00 p.m. en los 89.9. 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Aquí en Saruma, en el barrio La Ye. 12:52, 12:52, la hora en los 89.9. Nos ha llegado una comunicación de la Unidad Educativa Gabriela Mistral, con fecha 23 de septiembre, José Valdivieso Aguirre, gerente de Radio Samantha. Nuestra institución educativa se encuentra celebrando con mucha alegría y orgullo sus 116 años de vida institucional, con la realización de la tarde y Noche Gabrielina, un evento que promueve la identidad cultural, la convivencia y el talento de nuestra comunidad educativa. Durante esta jornada podremos disfrutar de diferentes presentaciones artísticas y culturales, así como de la elección y proclamación de la Señora Bonita 2026-2027, actividad que engalanará esta celebración especial. Por tal motivo, extendemos una cordial invitación y nos honre con su presencia en este importante acto, que será un momento especial para compartir, fortalecer lazos de amistad y festejar juntos los logros y la historia de nuestra querida institución educativa. Fecha 26 de septiembre. Es decir, este sábado, 5:00 p.m, patios de la institución educativa Gabriela Mistral. Nos invita la licenciada Lady Curipoma Chalán, directora, magíster Dilma Beltrán Montaño, secretaria. Mil gracias, felicitaciones a la Unidad Educativa Gabriela Mistral. Ya llegan a los 116 años de vida institucional. Qué bien, qué alegría. Uno de los planteles más antiguos de nuestra ciudad. Y aparte a ello, aparte a este evento de la elección de la Señora Bonita, que será este sábado, También nos han invitado a otro de los eventos por el 116º aniversario de vida institucional en la sesión solemne conmemorativa, nos han invitado, que se va a desarrollar en el Salón de Actos de la misma institución el día 30 de septiembre a las 9 de la mañana. Muchas gracias a la directora del plantel y a la secretaria magíster Dilma Beltrán, a su directora, la licenciada Lady Jury Poma. Gracias por la invitación que nos han hecho. Las 12:55, cambiamos de tema. La ley contra el reclutamiento de menores avanza con penas de hasta 26 años y el bloqueo de IP.
4: Y la Comisión de Transparencia de la Asamblea Nacional aprobó el informe para segundo debate del proyecto de ley para prevenir y erradicar el reclutamiento y uso de niños, niñas y adolescentes por parte de las organizaciones criminales. ¿Qué reformas plantea la normativa y qué observaciones se incorporaron? Les contamos en la siguiente nota.
5: La ley para prevenir y erradicar el reclutamiento de niños, niñas y adolescentes por parte de organizaciones criminales ya cuenta con informe para segundo debate. El proyecto de ley presentado por el oficialismo crea nuevos tipos penales en el Código Orgánico Integral Penal a fin de diferenciar a quienes reclutan menores y quienes utilizan a niños en delitos. Con la propuesta, el reclutamiento de menores de edad será castigado con una pena privativa de libertad entre 19 y 22 años. Y si se utiliza a menores para el cometimiento de delitos, la sanción se eleva a 26 años.
6: Hoy se establecen dos verbos rectores adicionales, que es el uso y utilización de niños, niñas y adolescentes, que servirá para que el sistema de justicia, a través de jueces y fiscales, puedan establecer en cuál se configura, pues, el delito cometido.
7: Creo que todos

0: de recursos públicos.
1: Adicionalmente, los GADs deberán poner en marcha proyectos para combatir la apología al crimen organizado.
2: Ninguna apología al crimen, ninguno de estos logos de tiguerones, de choneros, puede estar cerca de instituciones educativas. Los municipios también tienen que evitar que en eventos masivos existan este tipo de apologías al crimen.
1: La ley contra el reclutamiento de menores de edad está a la espera de la convocatoria formal de la presidenta Michelle Mancheno para ser sometida a debate y votación, informó Álvaro Terán.
3: Claro, pero no es solamente el sancionar y esas cosas. A los muchachos hay que brindarles una mejor educación y en eso el Estado tiene que comprometerse. Miren, hay un tema que hoy es muy común, que reviste de muchas reacciones en realidad, de muchas reacciones. Yo particularmente soy enemigo de los tatuajes. Soy enemigo. Sin embargo, hoy es una tendencia. Yo respeto a quien le gusta un tatuaje. Hay tatuajes que tienen significados. Mejor dicho, todos tienen un significado. Porque tener un tatuaje de un grupo delincuencial tiene un significado. Ser parte de. El tema es no permitirle que un estudiante se lo haga. Pero el cambio viene por otro lado, lo que alguien puede interpretar como que ¿por qué le quitan la educación a mi hijo por llevar un tatuaje así asado o cocinado? Es tema difícil, es difícil. Yo diría que no se debería permitir gente con tatuajes, pero tampoco se puede generalizar en cambio. Es verdad, no podemos decir todos, no, tampoco, porque como digo, hay gente que tiene su tatuaje, que tienen una virgen, a Cristo, Jesucristo y cosas así, el nombre de alguien, y bueno, infinidad de razones y motivos de tener un tatuaje. Hay unos tatuajes que yo no les veo razón de ser, pero son gustos. Son gustos. Entonces, llegar al extremo de decir prohibir, caramba, es un problema. Pero en cambio sí vemos a muchachos con tatuajes de armas de fuego, con calaveras, con la Santa Muerte. Ya depende de cada quien, ¿no? Dirán ustedes. Yo creo que más depende de los padres, que deberían hacer lo que les corresponde, pero no lo hacen. No lo hacen. Qué difícil estos temas tan complejos que son, ¿no? Hoy por hoy, muy difíciles. 13:00, 1:00 p.m, es la hora en Samantha Estéreo 89.9. Más de 30 personas detenidas vinculadas al cartel Jalisco Nueva Generación fue parte de un operativo que se llevó a efecto esta madrugada. Cabecillas financistas fueron capturados en un operativo conjunto entre Policía Nacional y tropas americanas. El día de hoy, más de 30 detenidos en varias provincias, incluyendo El Oro. Sí, señor, el propio ministro Reinberg dio declaraciones sobre este operativo desarrollado en la madrugada de hoy. creo que

0: Tenemos ya el audio del ministro Reinberg. Ok, lo vamos entonces a compartir. Adelante.
1: Es una operación realizada por parte de Policía Nacional, tropas norteamericanas que están ya en territorio trabajando con policía del Comando Sur. Ustedes lo pudieron ver hace unos minutos. Y la DEA que también participó. Es una importante operación. Está dirigido no a un grupo delictivo aquí, no es a los Chuneros, no es a los Lobos, sino una vinculación directa al cartel de Jalisco Nueva Generación. Son cerca más de 30 personas que van a ser detenidas, que ya están siendo detenidas en estos momentos, y es una operación importante porque lo principal del toque de queda era poder realizar esta operación en conjunto para lograr la detención de esta organización, que quienes están detrás mío es el cabecilla de la organización, quien ha caído en esta organización, y en otra organización más de aquí, de la vía de San Borondón, también está el financista de esta organización. Tenemos operaciones en la provincia del Oro, en la provincia de Guayas y en la provincia de Manabí.
2: ¿A qué actividades delictivas están vinculadas?
1: Narcotráfico. Ellos tienen una vinculación en casos que han sido ejecutados por parte de Policía Nacional, donde se logró la aprehensión de cerca de 7 toneladas de droga, y esto es parte de las investigaciones que se ha llevado para poder dar con la organización completa y el día que están siendo detenidos.
3: Ministro, ellos no formarían parte de una estructura directiva aquí, ellos tendrían vínculos directos con el cártel Jalisco Nueva Generación.
1: No, ellos tienen vinculación directa, ellos no tienen ningún grupo delictivo. Aquí los grupos delictivos, como usted sabe, se dedican a matarse entre ellos. Ellos lo que se han dedicado es a el narcotráfico directamente con el cartel, y hoy pues hemos dado fin a este tema junto con la operación que hemos logrado aquí en el territorio por las tropas norteamericanas.
4: Señor ministro, ¿cuál ha sido la participación explícita de las tropas norteamericanas?
1: Bueno, cuando comenzamos la operación, primero el entrenamiento que hicieron en conjunto con Policía Nacional para hacer esta operación, y luego el allanamiento y toda la operación que se hizo, lo hicieron en conjunto las dos fuerzas, tanto Policía Nacional como las tropas norteamericanas.
4: ¿Cómo operaban?
1: Ustedes lo pueden dar, ellos están aquí en la zona, tienen el lugar asegurado, y es parte del trabajo que se está haciendo.
5: ¿Cómo, ¿cómo operaba esta estructura criminal,
3: ministro?
1: Sí, bueno, aquí están los cabecillas, aquí están las personas que estaban liderando o representando el cartel Jalisco Nueva Generación, y cómo estaban operando ellos, contaminaban contenedores para enviar la droga a distintos destinos. Esa es la forma como ellos estaban trabajando en coordinación. Venía la droga desde Colombia y hacían las contaminaciones y reportaban directamente al cartel en México.
3: ¿Qué evidencias han recabado y cuántos detenidos en total en las tres provincias?
1: Bueno, tenemos teléfonos, computadoras, documentos, joyas, armas, y todavía está en proceso en este momento los allanamientos como para ver qué otras cosas más se han podido encontrar. Así que la evidencia o lo necesario se lo tiene, y obviamente pues teléfonos y computadoras vamos a lograr sacar información importante para la investigación que se está haciendo en conjunto con los Estados Unidos.
4: ¿Las tropas norteamericanas están actuando también en las otras dos provincias donde se está operando?
1: Sí, sí, son más de 50 miembros, 50 uniformados por parte de ellos que están trabajando en las diferentes provincias, están desplegados junto con policía en los allanamientos que se están haciendo en todos los domicilios. Bueno, la droga iba a distintos lugares, principalmente Estados Unidos, que es el principal destino, por eso la operación en conjunto que estamos haciendo hoy día, ¿no? El cartel es conocido por enviar droga para allá, así que ese es el destino principal.
3: ¿Importante
1: con la... No, ya tenemos más de 27 personas detenidas.
2: ¿Desde cuándo comenzó
1: esta operación? Comenzó a las 2 de la mañana. Son 5 de la mañana, tenemos ya 27 personas. La operación todavía está en desarrollo, así que esperamos un grupo más de personas que van a salir. Hoy se están trasladando de las diferentes provincias hacia la provincia de Guayas y van a ser llevados luego pues al Puerto Morelos.
2: ¿Entre el cabecilla y el financista de esta organización
1: habían
2: sido
1: detenidos previamente? No, no, pasaban, pensaron que iban a pasar desapercibidos, pero era producto de la investigación que se estaba llevando, así que no tienen detenciones anteriores que yo conozca hasta el momento. Pero ya ellos se encuentran asegurados, que era lo principal que queríamos lograr. Hemos utilizado mucha tecnología por parte de las tropas norteamericanas, que eso ayudó mucho en la operación que se realizó el día de hoy. Trajeron drones y trajeron otros equipos que pudieron ayudar en inhibición y en la zona para poder lograr la detención, porque estas personas sí tenían sus custodias, sí tenían personal que estaba resguardando y se pudo hacer esta... ¿Ellos son ecuatorianos? Sí, ellos son ecuatorianos. Todos los que están en activo, las personas detenidas, son ecuatorianos. Son aproximadamente 15 personas acá, son 17 personas que son en la provincia de Los Ríos, y el resto entre la provincia de Manabí y otras personas que se están movilizando entre provincias.
2: ¿Se puede conocer la identidad del financista o un alias?
1: No tienen alias, pero luego les puedo facilitar cuáles son las identidades.
3: Importante,
1: que van a salir un poco minutos más.
3: Importante destacar las operaciones conjuntas que están haciendo actualmente con la fuerza esta norteamericana aquí en Ecuador.
1: El presidente Daniel Noboa fue sumamente claro. Se autorizó la ejecución de operaciones dentro del territorio ecuatoriano por parte de tropas norteamericanas. Lo estamos haciendo, es un trabajo en conjunto, como lo hemos dicho, en compañía de Policía Nacional. Y ese es el compromiso que estamos y que vamos a llevar. Este es de muchas operaciones más que vamos a tener aquí dentro del territorio.
0: Son las 13:08, 1:08 la hora en Samantha. También se leía esta mañana que al parecer uno de los detenidos tendría una estrecha amistad con familiares de la candidata de ADN a la alcaldía de Guayaquil, Cintia Viteri. Y este operativo podría traer efectos colaterales y que no se debería ocultar de ningún tipo. Debería ser así. 13:09. Don Pepe, por favor, que la policía o alguien haga algo con los expendedores de droga. Andan vendiendo como vender chicles. Yo no sé qué diablos hace Policía Nacional en ese sentido. ¿Qué trabajo desarrolla la policía para trabajar con ese tema? Gente que les anda vendiendo a los estudiantes de planteles educativos. Es un tema tremendamente delicado, pero necesario de enfrentarlo. Esto sería por la calle San Francisco, según el dato que hay. Señores de Policía Nacional, ¿cuándo van a demostrar querer a este pueblo? ¿Cuándo? 13:10. Aparte de eso, nos comentan que muchas de las veces para seguir expendiendo dañan las luminarias, las lámparas de alumbrado público para poder, en medio de la oscuridad, seguir con su negocio. La empresa eléctrica repara y a los pocos días nuevamente las vuelven a dañar porque se les daña el negocio a estos expendedores. Señores de Policía Nacional, hagan un seguimiento a este tema que es importante. 13:11, voy a la pausa y ya volvemos.
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2: 13 horas 17 minutos, 13 horas 17 minutos. Esa es la hora correcta en los 89.9. 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Son las 13 con 17 minutos, 13 horas 17 minutos. Es un verdadero tormento viajar desde El Oro a la Suay. La carretera está en condiciones bastante difíciles y complicadas.
3: Trasladarse desde la provincia de El Oro hacia la ciudad de Cuenca continúa siendo un desafío para conductores y transportistas debido a las condiciones que presentan varios tramos de las principales vías que conectan a estas dos provincias. Una de las rutas utilizadas es la Cuenca, Molleturo, El Oro, donde existen sectores deteriorados y puntos que requieren especial precaución por parte de quienes circulan diariamente. La otra alternativa corresponde a la vía Cuenca, Girón, Santa Isabel, ingreso a Pucará, túnel San Francisco, Sarayunga, puente sobre el río Jubones. En varios sectores de esta carretera se evidencian baches, irregularidades y daños en la calzada, obligando a los conductores a realizar maniobras para evitar los huecos y reducir el riesgo de accidentes o daños en sus vehículos. Actualmente, en algunos puntos, se observa maquinaria trabajando en la vía. Estos trabajos generan, por momentos, restricciones o interrupciones temporales del tránsito, ocasionando esperas para los conductores que utilizan esta ruta. Los usuarios reconocen que las labores son necesarias. La preocupación aumenta ante la proximidad de la temporada invernal debido a que las lluvias pueden generar nuevos deslizamientos, caída de rocas y material sobre la calzada, además de agravar los daños existentes. Por ello, los conductores solicitan a los organismos competentes que aceleren los trabajos y destinen los recursos y maquinaria necesarios para atender los puntos más críticos. Uno de los principales pedidos se concentra en la carretera Cuenca, Girón, Santa Isabel, Pasaje, un corredor utilizado diariamente por vehículos particulares, buses, camiones y transporte de productos. Esta vía no solamente permite la movilización de personas, sino que también constituye una conexión importante para el comercio y las actividades económicas entre Azuay y El Oro. De igual manera, los usuarios solicitan que se mantenga la atención sobre los sectores más afectados de la ruta Cuenca, Molleturo, con el propósito de mejorar las condiciones de circulación y seguridad. El pedido de los conductores es que las intervenciones no se limiten únicamente a atender emergencias puntuales, sino que se ejecuten trabajos integrales de mantenimiento y rehabilitación en los tramos que presentan mayor deterioro. La preocupación también está relacionada con el avance de la temporada de lluvias. Los usuarios consideran importante que las autoridades aprovechen el tiempo disponible para acelerar las obras y reducir los riesgos que podrían presentarse posteriormente. Las carreteras que conectan Azuay con El Oro son utilizadas diariamente por cientos de personas y cumplen un papel fundamental para la movilidad y la actividad económica de ambas provincias. Por ello, los conductores hacen un llamado a las autoridades responsables para que se atiendan los tramos más críticos y se garantice una circulación más segura y eficiente. Mientras continúan los trabajos, se recomienda a quienes utilizan estas rutas conducir con precaución, respetar las restricciones temporales y estar atentos a la presencia de maquinaria, rocas y otros obstáculos sobre la calzada. El Oro y Azuay, dos provincias conectadas por importantes carreteras que requieren mantenimiento y atención permanente, especialmente ante la proximidad de la temporada invernal.
2: Así es, y no solamente en la temporada invernal. Claro que en la temporada invernal vienen más problemas, que son los deslizamientos. Ese fue el producto último. Pero los orenses y los azuayos ya no estamos para pedir una limpieza de vía. No. Necesitamos una vía completamente nueva, con todos los trabajos técnicos posibles, tomando en cuenta la diversa topografía, hidrología, estado de suelo, etcétera. Ya no necesitamos parche sobre parche. El gobierno nacional debería comprometerse a hacer una inversión mayúscula, una inversión integral de esta vía que es tremendamente importante, que une la sierra y la costa. Sin embargo, hasta el momento, y como acabamos de ver, todavía existen problemas. Se decía hace poco que el EMETOP iniciaba una inversión de 31 millones de dólares con el mantenimiento y mejoramiento de la vía Cuenca-Girón-Pasaje. Eso nos ha venido siempre diciendo lo mismo. En el 2014 nos decían esto. Sí, señor, han pasado 12 años. Y seguimos con la misma cantaleta. Y seguimos teniendo una vía como la que tenemos. En ese entonces se decía que se iba a hacer un recapeo de calzada con hormigón asfáltico de 2 pulgadas, el cual no ha valido, no ha resistido. Solamente este gobierno se ha dedicado medianamente a intentar habilitar por tramos en base a las afectaciones, nada más. Pero no escuchamos una obra integral. No. Sí, ahora recientemente el gobierno destinó recursos, contrató por ahí una empresa para limpiar la cantidad de escombros que cayeron, porque eso era terrible. Sí, pero integralmente la vía que queremos que se la haga, nada. Como tampoco nada se dice, o por lo menos creo que por ahí en algún momento hubo una versión hace algunos días, la vía, la avanzada Piñas ya no va a ser para este año, sino para el próximo. Así nos dijeron el año pasado. Y nuevamente seguimos con las prórrogas en vías tan importantes. Este gobierno nos ha quedado, nos está quedando debiendo muchísimo en materia vial. Lo hemos dicho nosotros de forma permanente y no es un invento ni tampoco un insulto al gobierno. No lo es. En esta misma semana hablábamos con mucha alegría de que el gobierno nacional va a emprender ya los trabajos de asfaltado del CIS de Ambocas. Y nos da alegría. Y espero sea una realidad. Pero en El Oro, obras emblemáticas de asfaltado, obras emblemáticas viales en El Oro, discúlpenme, pero no conozco. No sé si en la parte baja, no lo sé, desconozco. Pero por acá arriba nos tienen abandonados por completo. Por completo. 13 horas 27 minutos. 13:27 es la información de la hora. Bueno, Ecuador perdió hoy frente a Corea del Sur por goleada 3-0. Ecuador no perdía por goleada desde el 2021 ante Argentina. Y hoy tocó bailar con la más fea. Sí, señor. La selección ecuatoriana volvió a sufrir una derrota por 3 goles después de 5 años. La última había sido en la Copa América 2021 cuando cayó 3-0 ante Argentina en cuartos de final. Ese registro se rompió hoy con el mismo marcador frente a Corea del Sur en Suwon. La selección ecuatoriana tiene que mejorar, muchísimo. Seguimos adoleciendo de delanteros. Y hay que afinar ciertas líneas como la defensa también, que a ratos cometen errores garrafales, inocentes, infantiles más que inocentes. Marcelo Gallardo en su debut tuvo una pesadilla. Bueno, esperemos que el técnico que comienza a conocer a los jugadores, a conocerlos más a fondo, esperemos que todo esto sirva para sacar cosas positivas. El técnico ha dicho: Ecuador tropieza en el estreno de Gallardo y cae goleado ante Corea del Sur, pero Marcelo Gallardo dice que hay que tener calma en la derrota. Lo mismo nos dijo hasta el último Becachese. Hasta el último nos dijo: tranquilo, ya mismo mejoramos, tranquilos. Se fue y no pasó nunca eso. Es que claro, hay que hacer muchos afinamientos en la selección. La era Gallardo recién empieza. Ecuador, como digo, tiene que mejorar muchísimo. Alan Franco ha dicho que mucho tiene que ver el desgaste físico de varios jugadores. El cansancio nos afectó bastante, dice el jugador ecuatoriano. Bueno, que este sabor amargo pase pronto. Eso esperamos, que pase pronto. Que el nuevo técnico comience a hacer una nueva... que comience a hacer un nuevo esquema futbolístico, que comience a pensar en nuevas figuras. El técnico tiene que permanecer en nuestro país y andar pendiente del campeonato doméstico para ir viendo nuevos elementos, que quizás son mucho mejor que algunos de los que están convocados, posiblemente, y que habrá que pensar en darles una oportunidad. Démosle tiempo al técnico Gallardo. Creo que es muy pronto para decir que tiene que irse, es cuando recién está llegando. Amigos, mañana estamos de vuelta. Les deseamos una jornada en la tarde exitosa. Parece que va a llover igual. Lleven su paraguas, no está por demás. Felicidades, buenas tardes.
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2: La tempestad era espantosa, con vientos de 120 kilómetros por hora y rachas que llegaban a los 170. El pesquero ruso Briz, de 6.000 toneladas, se anegaba en las aguas del Mar del Norte cuando el capitán Sverdlovsk, del pesquero ruso, vio que su nave se hundía y radió un pedido de auxilio, y un remolcador holandés, el Carlot, acudió a su ayuda. Pero el salvataje se hacía casi imposible. Era como si toda la furia de los vientos y las inmensas olas del mar se habían propuesto no permitir el rescate de ninguno de los 56 marineros a bordo del Briz. Después de algún tiempo, tratando de ejecutar el salvataje y habiendo agotado todos los recursos sin haber podido transferir un solo hombre, el capitán del remolcador Carlot, André Rug, de 42 años de edad y creyente en Dios, hizo lo que para un capitán era insólito. Pidió ayuda divina. Dios mío, dijo, ayúdanos. Solo tú puedes calmar este vendaval. De repente los vientos comenzaron a calmarse y las inmensas olas perdieron su furia. El salvataje pudo llevarse a cabo y aunque el pesquero Briz se hundió, ninguno de los marineros perdió su vida. Amigo, las batallas del hombre contra el mar tienen siempre acentos épicos. Es tan grande el océano y son tan pequeños los barcos, tan altas las olas y tan frágiles los cascos. Por eso el marinero sabe clamar a Dios. Y como en aquella célebre tormenta en el mar de Galilea de 2000 años atrás, Jesús viene en auxilio caminando sobre las olas. Aprenda, mi amigo, a orar.

0: No me refiero al aprendizaje de ciertos rezos, ni a la redacción de las palabras. Yo hablo de establecimiento de una relación permanente con Dios. Practique la presencia de Dios. Viva con la línea de comunicación constantemente abierta. Que nunca haya ni un tan solo momento en que no esté usted en contacto con Dios. Y amigo, si esa relación no existe, o si usted la ha cortado, comience desde ya, desde este momento, a restablecer esa relación con Dios. Así, en medio de su dolor, usted podrá clamar con la total seguridad de que Dios lo está escuchando. Jesús desea ayudarle en todas sus tragedias, amigo. Él puede reprender los vientos, Él puede calmar las olas. Lo único que usted tiene que hacer es expresarle su temor y esperar con fe la respuesta. Jesús dijo lo siguiente, escuche esto: pedid y se os dará, buscad y hallaréis, llamad y se os abrirá, porque todo el que pide recibe, y el que busca halla, y al que llama se le abrirá.
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0: Experimentar fracasos y enfrentar obstáculos es lo que nos permite fortalecer el carácter, desarrollar habilidades, confiar más en Dios y valorar a los amigos. Si con tal de no fracasar evadimos situaciones que requieren de esfuerzo y empeño, ¿cómo podemos entonces llegar a saber de lo que somos capaces? La adversidad crea resistencia, nos conduce a la madurez, nos obliga a ser mejores y nos invita a innovar. Nos da la oportunidad de descubrir talentos ocultos y de asegurarnos cuáles son aquellas personas que nos aprecian verdaderamente por lo que somos y no nos abandonan ante la prueba. Apreciemos el camino recorrido, el abrazo del amigo, el amor incondicional de la familia y al cónyuge valiente. Le habla Sixto Porras de Enfoque a la Familia.
1: Visite enfoquealafamilia.com.